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0: 8:33.
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1: Nueve de la noche, dos minutos.
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0: 9:31.
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1: Se llama Lola y tiene historia, aunque más que historia.

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1: 10 de la noche, 3 minutos.
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6: Le damos la bienvenida a alguien que ya es de la casa, obviamente que sí, Marco Aurelio Reyes, nuestro querido historiador. ¿Cómo estás, Marco Aurelio?
7: Muy bien, Marlene. Un gusto estar nuevamente contigo y con toda la audiencia de la discusión.
6: Oye, Marco Aurelio, bueno, hoy vamos a conversar el tema que nos convoca, es el compromiso social de la castocracia criolla. Cuéntanos, Marco Aurelio, a ver qué significa esto.
7: Bueno, ya hemos hablado en programas anteriores sobre el origen de nuestra sociedad, sí. Cómo nació nuestra sociedad, cuando decíamos que tenía dos elementos constituyentes. Uno era el conquistador, el soldado español que llega, por eso ya le llamamos la castocracia, porque es de militares, son militares, y la mujer mapuche. O sea, nuestra sociedad se construye sobre el mestizaje. Nuestra sociedad es mestiza, la sociedad ñublense, nuestra sociedad de Chillán. Y se construye como una pirámide, igualmente que una pirámide típica del clasismo y del menosprecio hacia los menos afortunados que están siempre en la base. Eso es típico en la sociedad. La gente de nobleza o de mayor dinero está siempre en la cima y el resto está en la base social. Vale decir, aquí en nuestro caso, los mestizos, los indígenas y los soldados o soldadesca, esos que no obtuvieron botín, que no les dieron tierra como premio, porque en eso andaban, venían. Entonces no obtuvo ese botín que fue la encomienda a los oficiales, a los mayores, a los de mayor rango, uh-huh. Les entregaba la encomienda y ahí empieza nuestra sociedad, esta castocracia militar ubicada en la cima de la pirámide, que eran en general los conquistadores, esos osados militares que se atrevieron a llegar a este rincón del mundo, atravesando el Atlántico, cruzando Panamá, cruzando toda la cordillera andina. En realidad eran personajes realmente míticos, de la mitología, que fueron los invasores del Gualmapu, del territorio mapuche, en realidad. Pero ellos no tenían ningún pedigrí, no tenían ningún blasón, no tenían ningún título de nobleza, era gente bastante modesta. Eran hasta analfabetos, apenas no sabían leer ni escribir, en fin, pero eran osados, eran temerarios. Habría que recordar que Diego de Almagro venía de una familia de criadores de cerdos en España, perdón. Eran porquerizos, como se les llamaba, eran de los últimos grupos sociales, y es el descubridor de Chile, don Diego de Almagro, cuando la gente cree que es de Almagro, que es por algún título de nobleza, es porque provenía de Almagro, del pueblo de Almagro, como se llamaba. Y Pedro Valdivia era de una familia de hidalgos empobrecidos, en realidad tenían cierta nobleza, pero ya eran muy empobrecidos, no disponían de recursos, de grandes recursos económicos, y así eran, eran soldados atrevidos, que buscaban riqueza, buscaban riqueza y honor, porque quedaban después en la historia. El Núñez de Balboa, el descubridor del Mar del Sur, vale decir, del Océano Pacífico, imagínate, él no sabía ni leer ni escribir, y era un salvaje, pero quedó en la historia. Bueno, estos soldados atrevidos se enriquecieron con la encomienda que les entregó Pedro de Valdivia. Él dividió el territorio y le entregó tierra y le entregó a los indios. Y ellos lo trabajaron. O sea, fueron producto de una donación, pero al mismo tiempo fruto del trabajo. Pero un trabajo de explotación. Explotaron a los indígenas, ¿no es cierto?, en esta naturaleza prodigiosa que se encontraron en Chile, especialmente en el sur, de Santiago hacia el sur. Pero su vida era tan dura y tan frágil como los indios y los mestizos que explotaban. Eran también, era la misma vida, tenían la misma vida, no tenían castillos, no tenían, vivían también más o menos en la pobreza. Era una vida social inexistente, no había vida social en el momento. Pero sí había un mestizaje racial intenso ante la ausencia de la mujer española. Ninguna de esas primeras familias que se organizan en el Chillán de entonces tenía ningún título de nobleza, ni siquiera tenía riqueza. Se fueron enriqueciendo con la explotación de la tierra y del trabajo indígena. Y ahí surgen las primeras familias, que son las familias fundantes de la sociedad de Chillán en esos primeros años de nuestra ciudad y de nuestra región. Los Álvarez de Toledo, los López de Fonseca, los de la Cerda, los Bravo de Sarabia, los de la Fuente, los Manríquez de Lara, los Gasmuri Victoriano, los Pérez de Guzmán, los del Pino, Arrayo, Sotomayor. Esto del D, piensa la gente que eso es un título de nobleza. No, era simplemente el lugar de donde venían nomás. Claro. Cuando hablamos de Álvarez de Toledo, eran porque los Álvarez que llegaron aquí a Chile, en estos primeros conquistadores, eran de Toledo, de la ciudad de Toledo en España. Lo propio los Manríquez de Lara o los Bravo de Sarabia, los Pérez de Guzmán, todos provenían de ciertos de pueblos de España que tenían ese nombre. ¿Cuándo cambia esta situación? En este siglo XV y XVI, específicamente, empieza en el siglo XVIII, empezaron a aparecer los castellanos, los comerciantes vascos especialmente, aquellos que venían ejerciendo el comercio, ya no ejercían la agricultura, se empezaron a enriquecer a través del comercio. Como decían en aquel momento, se enriquecieron detrás del mostrador, eran comerciantes. Y esos eran los que iniciaron una nueva casta social. Ahí apareció en Chile en general una nueva casta social, que según Chateaubriand, este gran escritor francés, decía, ellos pasaron por tres edades. La edad de la superioridad, se creían superiores porque tenían mayor dinero, tenían privilegios porque empezaban a tener más relaciones sociales, ya se metieron en la política, ¿no es cierto? En fin, eran comerciantes importantes. Y por último, les llegó la vanidad, vale decir, empezaron a querer tener títulos de nobleza, no siendo nobles, siendo bastante trabajadores, nada más. Y escalan por sobre esta castocracia inicial, convirtiéndose en lo que en Chile se ha llamado la reinada de los 800, que dominó a Chile todo el siglo XIX. El siglo XIX fue dominado por esa clase social en Chile. Y fíjate que el rey Carlos III de España, cuando sabía de todo lo que estaba pasando en la sociedad en Chile, decía, ¿qué se hicieron los conquistadores de Chile? Esos Almagro, esos Rodrigo de Quiroga, todos esos personajes, esos Valdivia, ese Pedro de Valdivia, ¿no es cierto? Todos esos grandes conquistadores se lamentaba de dónde quedaron. Claro, fueron dominados por los que conquistaron el comercio. Las clases sociales altas en Chile se hicieron ricas con el comercio, fundamentalmente. Y ahí salen, esta edad de la vanidad en Chillán, esas nuevas familias, pues. Los Arrau, los Amunátegui, los Martín, los Mieres, los Álamos, los Barros, los Aldunate, los Ursúa, los Gómez, los Pérez, los Osa, los de la Barra, de la Maza, los Merino, etcétera, etcétera, etcétera, que llegaron en la hora de la vanidad, po. Compraron título a nobleza, po. Empezaron a comprar, acuérdense, el Marqués de Toro, Marqués de Toro y Zambrano, el Conde de la Conquista, título de nobleza que empezaron a comprar, y que la monarquía tenía un gran ingreso, po. Cualquiera de estos podía comprar un título de nobleza, po. Pasaban a ser, no príncipes, pues los príncipes estaban al lado del rey, pero tenían títulos, marquesados que se llamaban, especialmente aquí. Bueno, hasta les duró hasta O'Higgins, porque O'Higgins abolió de raíz los títulos de nobleza. No más títulos de nobleza en Chile. ¿Por qué? Porque O'Higgins proponía que para ser los más grandes de la sociedad, hacer méritos. Y no comprar los títulos de nobleza. O'Higgins tenía una condición muy europea, había visto todo eso, la revolución industrial, en fin, había observado todo lo que estaba pasando en el mundo. O'Higgins era un chileno que conocía el mundo, sabía lo que estaba pasando en el mundo. Entonces, este nuevo patriciado, que ya no tenía títulos de nobleza, pero sí que tenía influencia en la política, todos los presidentes nacieron de esas clases, los Errázuri, ¿no es cierto?, los José Joaquín Pérez, los Bulnes, ¿no es cierto?, los Prieto, todos esos presidentes, los Balmaceda mismo, nacieron justamente formaron un nuevo patriciado. Eran como la gente noble, pero noble entre comillas, porque no tenían nobleza real, pues. No venían de las familias de alta nobleza. Pero fíjese que hay un hecho bien curioso. Siempre se ha criticado a esta clase social por ser muy explotadora, por ser ambiciosa en las políticas, ¿no es cierto? Formaron los partidos liberales y conservadores, que eran iguales, pero se separaban porque unos eran católicos y los otros no eran católicos. Era la religión las que los separaba. Pero tenían tenían una fortaleza, el compromiso social. Tuvieron un gran compromiso social, tuvieron responsabilidades donde el Estado no estaba presente. Ellos asumían esa responsabilidad dentro de la sociedad, y eso ha quedado en la historia nuestra desde el siglo XVIII en adelante hasta el siglo XX. Hoy día ya no es tanto eso, ya no es tanto. Y en Chile la filantropía se ejerce de otra manera. Uh-huh. De otra forma. De hecho, fíjate que en el siglo XVIII, cuando Chillán, Ñuble, fue tierra de bandidos, po. Esa tuvimos, por eso siempre decimos de héroe, artista, pero de bandidos también. Mucho, era una de holgazanería, de muchos cientos y cientos, hasta miles de vagabundos en los campos, que proliferaban por todos los campos. Los estancieros, los dueños de estas estancias ya, que eran esta clase social alta, asumieron la seguridad rural, po. ¿Cómo combatir a los bandidos? No habían policías, po. El Estado español estaba lejos, y habían otras preocupaciones. Entonces no había una seguridad lo que llamamos hoy día la seguridad ciudadana. Y ellos la asumen y crean los llamados cuerpos del Real Indulto, se llamaban cuerpos del Real Indulto, que hacían efectivas todas estas normas que hacían para combatir a los bandidos, al bandidaje. Por ejemplo, prohibían, había una prohibición de usar el caballo a los vagabundos. El caballo podían usarlos todos los que tenían un trabajo, no los vagos, porque significaba que eran bandidos, ¿no? También se prohibió en ese momento las armas, venderle armas a los indios infieles, como le llamaban en ese tiempo, a los indios que eran bandidos también, pues, ¿no? Que asaltaban en los campos, ¿no es cierto? Eran los mismos que llegaban a vender a los fuertes los ponchos y todos los objetos de mimbre que hacían muy bien los artesanos y las artesanas, las mujeres mapuches. Entonces, en la ruralidad del siglo XIX, este sistema patriarcal protegía a los inquilinos y a su familia, porque siempre estaban, digamos, en una situación de incertidumbre frente al bandidaje. Es notable, y por ejemplo en Ningüe, en la hacienda de San Agustín, donde nace Arturo Prat. El papá y mamá de Arturo Prat eran comerciantes arruinados en Santiago y se vinieron porque tenían un familiar, era dueño de San Agustín. Ahí nace don Arturo Prat. Y ellos se van porque estaban, cuando era chico Arturo, se volvieron a Santiago porque la inseguridad de la vida en el campo era terrible. Estaban siempre las casas de campo se hacían como un cuadrado y con una entrada. Y al centro estaban los carruajes, los caballos, qué sé yo, como las casas de campo, claro. Las grandes casas de campo. Era para la seguridad. ¿Ah? Entonces, ese era un sistema patriarcal, eran verdaderos patriarcas los dueños de predios, los dueños de los fundos. Entonces, protegían a sus inquilinos y a su familia, como se protegían ellos también. Y de muchos, de terceros, por ejemplo, los protegían de los bandidos, del bandidaje. Los protegían de los comerciantes que llegaban a vender cosas, ¿eh? Era un comercio de campos, como en el oeste norteamericano, ¿eh? Buhoneros, eran buhoneros que iban a vender, a hacer leso a la gente del campo. ¿Ah? Los tinterillos que les trataban de quitar suelo, ¿ah? Los abusos, las autoridades abusivas también, ¿ah? De todo ello, y otros ellos llamaban en ese tiempo los misteriosos de la ciudad. Los misteriosos de la ciudad eran todos estos personajes medio raros que andaban tratando de engañar a los otros. Las familias patronales eran civilizadoras y misioneras al mismo tiempo. Por ejemplo, la familia eran evangelizadoras, preparaban para la primera comunión a los niños, a los campesinos, ayudaban mucho a la iglesia, enseñaban a leer. Ese era el papel de las mujeres, de los dueños, de los patrones de fundos. Pero al mismo tiempo, estos caballeros participaron en los cabildos, lo que eran los que serían hoy día los municipios, eran los cabildos, el nombre que tenían de España. Imagínate que los cabildos se construyen todos los focos del proceso de independencia. La independencia de Chile se inicia en el cabildo de Santiago. Claro. Y en todas las ciudades había un cabildo. Entonces esos patrones participaban ahí. Para el avance, el progreso, ¿ah? En ese caso para la independencia, construyendo focos del proceso emancipador. En los tiempos republicanos, ya desde 1830 en adelante, ejercen una responsabilidad social que es filantropía. Es un espíritu que desarrollaron en su rigurosa vida campesina, porque ellos no vivían en el lujo. Ellos vivían igual que los campesinos, que la familia campesina. Un poquito mejor porque disponían de más recursos, pero no tenían palacetes. En los campos de Ñuble, las grandes casas personales son de la mitad del siglo XIX para adelante. En San Fabián de Alico hay muchísimas, en el Valle del Itata hay muchas casas personales, pero ya diferentes. Yo estoy hablando de esas casas personales que no tenían ninguna distinción, un poquito mayor que las chozas donde vivían los campesinos. Pero ellos aprendieron de eso, que había que ayudarlo, que había que ayudar a esa gente. Aprendieron filantropía. Y en ese aparecen las juntas de beneficencia. En la ciudad de Chillán aparecen las juntas de beneficencia, por ejemplo. Como no había hospitales, empezaron ellos las iniciativas de crear hospital. Estaba el hospital, el antiguo hospital, ¿no es cierto?, de que había fundado don Ambrosio Higgins, ¿no es cierto? Un hospital bastante San Juan de Dios, llamado San Juan de Dios. Pero ahí apareció y estaba la lacra de la orfandad, el guacherío. Hemos hablado en algunas reuniones. Nuestra región estaba llena de guachos. El guacherío era lo más normal que había. Bueno, entonces ellos aparecieron, esa familia filantrópica. Aparecieron los Solar, aparecieron los Unzueta, los Martín, los Mieres, los Álamos, los Brunet, para crear el hospital, aumentar el hospital y los orfelinatos para los niños guachos. Tenerlos en un lugar, ¿eh? Entonces eran. Aparecieron las sociedades de educación, los Añartu, los Urizar, los Ojeda, que eran para crear escuelas en los campos, en la ciudad. Ahí aparecen estas familias ayudando y con plata, la filantropía. Apareció la creación del cuerpo bombero con muchos extranjeros exitosos, que habían llegado también extranjeros en esa época ya a Chillán, los Davidson, Collín, Goldenberg, Álamos, Beach, los Rivera, los Martín. Empezaron a crear el cuerpo, ¿te das cuenta? Empezaron a crear instituciones sociales de ayuda a toda la comunidad, con su propio peculio ayudaban. Entonces eso es lo que llamamos hoy día esa virtud, ese compromiso social de este nuevo patriciado, de esta nueva clase alta, ¿ah? Y en el siglo XX aparece la más rutilante de todos los benefactores, de la aristocracia criolla, doña Herminda Martín Mieres. Doña Herminda Martín Mieres, ¿te dice algo el hospital de Chillán? Ella dejó una herencia en el año 1937, cuando muere, de más de 5 millones de pesos de entonces. Y ella había dicho a sus albaceas que lo que deseaba era crear un hogar de la mujer campesina. Ella veía que cuando las mujeres venían a tener guaguita al Hospital San Juan de Dios, ¿qué hacían? Las tenían las guaguas y las echaban luego, porque habían otras esperando. Es la misma crisis de las camas que hay hoy día en los hospitales.
6: Se repite lo mismo, ¿no?
7: Se repite el problema. Entonces ella dijo, no, la mujer campesina tiene que tener una casa de acogida. Y esa fue la Casa Echever, donde hoy día hay una casa de compensación ahí, la Araucana.
6: La Araucana.
7: Esa fue la obra de doña Herminda Martín. Pero fíjate que cuando empiezan a operacionalizar la herencia, se dan cuenta que no solamente alcanzaba la plata para construir la casa de la mujer campesina, sino que también para construir el nuevo hospital de Chillán. Y se construye con la plata que había dejado doña Herminda Martín. Y en el año 44, 45, más o menos habían algunas secciones del hospital que eran una envidia hasta para los hospitales de Santiago, fíjate. Entonces yo considero y consideramos que el hospital de Chillán actual, que va a ser cambiado también, sí, ostenta su nombre, pero de una manera muy, pero muy debida. Esa fue la mujer filantrópica, una mujer rica, tremendamente rica, con un compromiso social.
6: Muchas gracias, Marco Aurelio.
7: Muy bien, muchas gracias, Marlene, y a todos los radio oyentes de la discusión.
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0: 10 de la noche, 30 minutos.
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1: Once de la noche, un minuto.
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0: 11 de la noche, 30 minutos.
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1: Cero horas, un minuto.
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Tú sabes, un artista es un hombre sensible, que llora cuando ve caer una flor y que se asusta con cosas como el dedo que aprieta el botón. Es increíble como cuando subo un escenario me transformo, cuando veo las luces de colores y siento el calor de la gente. Mi corazón palpita y soy otro tipo. Por eso

0: 0:30.
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1: 1:02.
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0: 1:32.
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2: 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Y la mesa escritorio nunca me sirvió para nada. 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
1: Dos de la mañana, un minuto.
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0: in the bin. 2:32 p.m.
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en las cuales es deseable tener un pituto. 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

0: haga la cola. 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
1: 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Espero que me atiendan, ¿eh?
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1: Miguel Barriga.
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usted que está mirando y usted que está escuchando. 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
1: 3:04 PM.
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0: 3:32.
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1: Cuatro de la mañana, un minuto.
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0: 4:32.
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2: 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Esto salió hoy día de las entrañas de la montaña.
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1: 5:01 a.m.
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0: 5 de la mañana, 32 minutos.
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2: Generalmente yo siento lo que canto, lo vivo. 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
1: 6:01 a.m.
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0: para Daniel Muñoz.
1: 6 de la mañana, 11 minutos.

La historia indica que los orígenes del folclore chileno se produce al mezclarse indígenas españoles y chilenos, se fusionan también la música, los bailes, los trajes y las comidas. Esa herencia constituye la base del folclore nacional. 94.7, La Discusión.

El folclore en Chile se origina alrededor del siglo XVIII, en donde las alegrías populares eran siempre acompañadas de música que se interpretaba en la vihuela o guitarra, guitarrón, arpa o rabel. Los bailes españoles de la época eran el fandango, la seguidilla y el zapateo. 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

0: Antes de la llegada de los españoles, en nuestro país los indígenas practicaban la música en sus distintas agrupaciones y en ella predominaba lo religioso, lo social, lo utilitario, siendo por ello muy expresiva. 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
1: ¡Qué varillita tan larga me dio la naturaleza! La pongo sobre la mesa, la emoción me embarga. 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

0: a fines del siglo XIX, mientras en Europa se sucedían transformaciones sociales y culturales, en Chile el término de la Guerra del Pacífico y el comienzo del auge del salitre generaban nuevas condiciones económicas, políticas y sociales que propiciaban la realización de fiestas, recepciones, tertulias y veladas en salones familiares y espacios públicos en donde no podía estar ausente 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
1: 6:31 a.m.
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0: 6:34.
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1: 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La expresión popular más genuina del folclore nacional era la controversia poética en la forma de contrapunto o paya, que reunía a los más famosos payadores en las grandes fiestas cívicas o religiosas. 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

Antes de la llegada de españoles a nuestro país, los indígenas practicaban la música en sus distintas agrupaciones y en ella predominaba lo religioso, lo social, lo utilitario, siendo por ello muy expresiva. Luego la música autóctona fue confinada a reductos indígenas y poco a poco se va dejando de lado y entonces se comienza a adoptar en forma predominante lo que la cultura del conquistador conocía como música. 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

0: 6:42 de la mañana.
1: Cachao.
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1: ¿Qué te parece? 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
1: ¡Qué rica que está la uvita, dulce como la miel! ¡Dame otro beso, mijita, para empezarte a querer!
2: Las uvas de nuestro Chile son dulces como la almía, por eso en el extranjero siempre son las preferidas. Pero fue boicoteado un día por los gringos reparones, perdimos muchos millones con uvas, manzanas y nueces, y también a los japoneses y le cayeron los calzones. Y la echamos con la cueca por dos granitos de uva.

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En nuestra sociedad encontramos tres tipos de música, cada una de las cuales posee características propias: la música tradicional o vernácula, la música popular y la música docta o selecta.

Entre las formas de danza más antiguas de Chile figuran las ceremoniales, que son colectivas, y las rituales, que imitan a algún animal para absorber sus cualidades o facilitar su caza. Algunos bailes del norte son colectivos y están destinados a agradecer y festejar a la Virgen. A esta hora, el folclore está presente en la programación de La Discusión Radio.

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1: 7 de la mañana en punto.
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Se dice que la cueca representa la rueda del gallo a la gallina, el cortejo amoroso de una pareja o el asedio en medio de un potrero del guaso a una potranca a la que trata de atrapar con un lazo. Hombre y mujer bailan enarbolando sus pañuelos al son del canto y de instrumentos como la guitarra, el arpa y el acordeón. Nuestro folclore a esta hora en La Discusión Radio.

Chiloé, en el sur, es tierra de mitos, leyendas y tradiciones. Allí existen personajes como la Pincoya, diosa de la fertilidad de playas y mares, y el Trauco, un fauno feo y enano que vive en los bosques, ataca a los hombres y seduce a las mujeres. Nuestro folclor, en la discusión, 94.7.

La minga es otra de las tradiciones de Chiloé. Es un trabajo realizado con ayuda de amigos y vecinos. Por ejemplo, para mudarse de vivienda, se monta la casa sobre troncos, se tira con bueyes y se lleva a un nuevo destino, a veces incluso por el mar. El dueño de casa solo tiene que proporcionar comida y sobre todo bebida para recuperar las fuerzas. El folclor chileno, presente en la programación de La Discusión Radio.

El 18 de septiembre de 1979, según decreto 23, se declara a la cueca como baile nacional, folclor, en la discusión a esta hora, 94.7.

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1: 7:33
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El folclore en Chile se origina alrededor del siglo XVIII, en donde las alegrías populares eran siempre acompañadas de música que se interpretaba en la vihuela o guitarra, guitarrón, arpa o rabel. Los bailes españoles de la época eran el fandango, la seguidilla y el zapateo. 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
1: ¡Ya, mijita! ¡Venga, para acá nomás!
2: ¿Qué pasa, compadrito?
1: Oiga, mijita, ¿por qué nos vamos a divertir para acá, compadrito?

0: Antes de la llegada de los españoles, en nuestro país los indígenas practicaban la música en sus distintas agrupaciones y en ella predominaba lo religioso, lo social, lo utilitario, siendo por ello muy expresiva. 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
1: Estaba Juan Diego calentándose al sol, de piernas cruzadas ya fuera el chincol. Pasó un curita y al verlo exclamó: ¿qué es eso, Juan Diego? ¿Qué es eso, por Dios? Resulta pues, padre, que soy cazador. Aquí están las balas juntito al cañón.

a fines del siglo XIX, mientras en Europa se sucedían transformaciones sociales y culturales, en Chile el término de la Guerra del Pacífico y el comienzo del auge del salitre generaban nuevas condiciones económicas, políticas y sociales que propiciaban la realización de fiestas, recepciones, tertulias y veladas en salones familiares y espacios públicos en donde no podía estar ausente nuestro folclor. 94.7, La Discusión.

La historia del folclore chileno indica que al mezclarse indígenas, españoles y chilenos, se fusionaron también la música, los bailes, los trajes y las comidas. Esa herencia constituye la base del folclore nacional. 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

El folclore en Chile se origina alrededor del siglo XVIII, en donde las alegrías populares eran siempre acompañadas de música, que se interpretaba en la vihuela o guitarra, guitarrón, arpa o rabel. Los bailes españoles de la época eran el fandango, la seguidilla y el zapateo. 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
2: 8 de la mañana, un minuto.
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0: 8 de la mañana, 8 minutos.
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0: 8 de la mañana, 16 minutos.
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0: Chao, gracias.
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0: 8:32.
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1: Nueve de la mañana, 4 minutos.
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0: 9 de la mañana, 31 minutos.
1: La población Víquer junto a Mardones conforman una sola unidad de origen. Se trata de predios periurbanos que fueron siendo loteados ante la llegada de la población rural. Favoreció su desarrollo la existencia de canales provenientes del río Chillán, como el recordado Huayca. Por ello, no era extraño que las familias del sector dieran vida a quintas y chacras. Pero así como se producía para el consumo familiar, también había vecinos que mantenían puestos en la feria de Chillán. La historia y los propios vecinos señalan que luego del terremoto de 1939, muchas familias llegaron al sector, provenientes de áreas rurales de comunas vecinas. Como se dijo, se trataba de predios de excelente calidad agrícola y que además estaban próximos a la ciudad. Al igual que en otros barrios de Chillán, el sentido de pertenencia exhibido por los vecinos tiene su origen en antiguos vínculos sociales. Y es que juntos debieron luchar por contar con espacios más dignos y amigables. La nostalgia hace ver aquellos años como una época especial, donde las personas solían comprometerse con proyectos que involucraban a toda la comunidad. Así lo vivieron Guillermina Aguirre y Esther Lagos.
2: Se hacían platos únicos para ayudar a la gente más pobre, a los niños sobre todo. Esta esquina aquí era una esquina maravillosa, aquí se hacían estrados grandes, hasta yo tocaba la guitarra, mijito, en ese tiempo.
3: La población era todo, aquí era muy, muy unido. Los vecinos que éramos, entre todos los cuantos amas, la juventud en ese tiempo, los cabros chicos, todos jugábamos juntos, compartíamos todo. También hacíamos, cuantos amas más adelante, ya habían, como las mamás se juntaban en los comités, porque habían comités, entonces esos comités ellas tenían su convivencia. Entonces los niños también participábamos nosotros en juntarnos, hacíamos también fiestas. Se le celebraba la Navidad y también se le hacía, ¿cuánto se llama?, juegos populares aquí.
2: Tuve una capilla 40 años cuando ya empezamos a trabajar acá, 40 años una capilla de la parroquia de la Merced, pertenecía en esos años yo, se hacía misa, catecismo, hasta bautizo, todo. Mi casa fue como de decir para nuestra Santa Madre la Iglesia.
1: Un elemento símbolo del sector es la copa de agua, que funciona hasta nuestros días y que se encuentra emplazada en la calle que numerosos chillanejos aún conocen como La Manga, en alusión a la forma curva de su trazado. Esther Lagos evoca aquellas tardes de juegos y travesuras en torno a la copa de agua.
3: Subir para arriba era como toda aquí la población, cualquiera llegamos y pedíamos permiso, pasábamos ahí a jugar.
1: Como todas las poblaciones aledañas a las cuatro avenidas, el sector suroriente de Chillán surge en forma espontánea y sin urbanización previa. La luz eléctrica, el agua potable y el pavimento son avances que llegan mucho después de los primeros vecinos. Hoy, como ayer, el sector es paso obligado para quienes deseen dirigirse a sectores turísticos de la montaña de Ñuble.
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0: Esta es la hora exacta desde la región de Ñuble.
1: 10 de la mañana, 2 minutos.
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0: 10 de la mañana, 32 minutos.
1: La población 11 de septiembre nace en uno de los barrios deteriorados de Chillán, específicamente en el sector oriente, más inmediato a las cuatro avenidas de la ciudad, en el lugar exacto donde hasta 1902 se erigía el cementerio de los disidentes. Más tarde, y luego de una política de saneamiento del intendente Vicente Méndez y el alcalde de Chillán, el doctor José Sepúlveda Bustos, el cementerio fue trasladado y en su lugar se emplazó la población 11 de septiembre. Así lo describe el historiador Marco Aurelio Reyes Coca, quien también da cuenta cómo este barrio de Chillán nace por la necesidad que tenían los profesores de contar con viviendas dignas. Por su parte, Rosa Morales, habitante del sector, también destacó el esfuerzo de una cooperativa que se formó para entregar solución al requerimiento habitacional de los docentes de Chillán.
2: En su base inicial, la población 11 de septiembre se construye en sitios que eran también mal utilizados. Habían algunos sectores de reservorios de bosques, quedaban ahí a orillas del río. Eran viviendas muy precarias, ahí habían viviendas, las poblaciones eran como poblaciones callampas también. Y por otro lado, era lo que toda la gente sabía, que había sido el sitio donde estaba el cementerio. Entonces, eran de poca plusvalía, eran sitios de muy baja plusvalía, tenían el metro cuadrado muy barato.
1: De esta manera, el único objetivo de la cooperativa que dio paso a la población 11 de septiembre fue entregar una vivienda digna a los profesores de Chillán. Y aunque en un principio se entregó en condiciones muy primarias, fueron los mismos vecinos quienes debieron terminarlas para vivir en medio de calles sin pavimento y sin mucha locomoción para acceder a ellas.
2: Tierrales, pedregales, pero las casas eran muy dignas, eran bonitas casas dentro de un modelo que construían las cooperativas, porque también era de acuerdo a la capacidad económica y de capital financiero que manejara la cooperativa y de la capacidad de pago que tenían también los productores.
1: Más tarde, y luego de formada ya la primera etapa de la población 11 de septiembre, se realizó la construcción de la segunda etapa. La población 11 de septiembre debe su nombre al Día del Profesor, que se celebraba justamente en esa fecha. Y aunque luego de 1973 se cambió para el 16 de octubre, los profesores que aún viven en el sector celebran su día el 11 de septiembre. Así lo contó el docente Marco Aurelio Reyes y María Fernández, habitantes del sector.
2: Bueno, eso es que él celebraba el Día del Profesor. Era el Día del Profesor, el 11 de septiembre. Ese era el día, digamos, que se le celebraba en todo el país. Así que después, bueno, ya tomó otra connotación. Así después ya la gente decía, bueno, ¿cómo se va a llamar población 11 de septiembre?
3: Aquí fue una cooperativa al comienzo de profesores. Entonces, el Día del Magisterio era el 11 de septiembre.
1: Pero uno de los recuerdos más palpables que aún mantienen los actuales habitantes de la población 11 de septiembre es el del cementerio que se encontraba en el llamado Parque Arauco del sector.
3: Al frente, en la Juan 23, era el cementerio viejo católico. Y el bosque que nosotros conocemos por el bosque, este está en la esquina, ese sí era el cementerio alemán. Y cuando llegamos aquí, aún estaba un hoyo grande ahí, que dicen que ahí había bóvedas, ¿no? Y de los sitios de la Juan 23 salían hasta la hora, hacen hoyos. Y salen una todavía.
4: Y acá también había, cuando ustedes llegaron, ¿qué había?
3: Había un hoyo grande, que era lo que quedaba de una capilla y de una bóveda, una especie de bóveda así para abajo, que había en una bóveda como subterránea, que había, dicen que había, yo vi el puro hoyo.
1: La población 11 de septiembre es uno de los barrios tradicionales de Chile. Allí ya no viven muchos de los docentes que lo fundaron, y entre sus calles y habitantes todavía es recordada como el barrio de los profesores.
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1: 11 de la mañana, un minuto.
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0: 11 de la mañana, 30 minutos.
1: Terrenos baldíos fue lo que le dio vida a la población Kennedy, un conjunto habitacional instalado al oriente de Chillán, en lo que se conoce como la Cañada del Oriente. Así lo describe el historiador Marco Aurelio Reyes Coca y el vecino del sector René Viveros, quienes también explicaron que la población nace a raíz de un programa del gobierno de la década del 60 destinado a la construcción de poblaciones para clase media, relacionado con una política de vivienda imitada desde Alemania y cuyas viviendas se construyen sobre la base de iniciativa privada.
2: La población Kennedy obedece a ese modelo de resolver un problema de vivienda que era crítico en Chillán después del terremoto y que se prolongó, como puedes ver, durante más de 20 años. Estábamos hablando de más de 20 años ya, 20, 25 años. Y justo la población Kennedy se construye en Chillán similar, por épocas más o menos similares al Tejar, que tenían dos características bien especiales. Eran segmentos de clase media y la Pedro Lago.
3: Nosotros, como niños, en ese tiempo recorríamos todo, y todo esto era parcela, era campo, ¿no? Y naturalmente, fuera de eso, estos terrenos eran muy húmedos, porque era lleno de hoyo, así que hubo que rellenar mucho para poder construir la población. Esta debe haber sido una de las segundas o terceras poblaciones que se hicieron fuera de las cuatro avenidas.
1: La población Kennedy fue entregada bajo el gobierno de Eduardo Frei Montalva, y su estructura, como lo relata Marco Aurelio Reyes y los vecinos Manuel Vázquez y René Viveros, fue muy moderna para la época, y su construcción fue un modelo para nuestra ciudad.
2: Cuando se inaugura, en ese momento era una de las poblaciones modelos que había en Chillán. Como te digo, y la gente se sentía interpelada con esta política, porque además aparece lo que se llama el ahorro previo. Aquí antes no había ese ahorro previo. Ese era un sistema. Aquí simplemente el gobierno construía y entregaba las casas a los propietarios, y los propietarios le iban pagando con el arrendo.
3: Las casas todas de materiales muy bien construidas, excelente material, costaba mucho y cuesta mucho todavía clavar, por decirle, en la pared, clavar un clavo, ¿no? Cuesta mucho porque, digamos, era realmente con un material excelente. La mayoría de las casas eran algunas con dos habitaciones, living, comedor, cocina, baño y eso nomás, otras con tres.
1: Este barrio se instaló en la ruralidad de Chillán, donde solo existían loteos de quintas de antiguos fundos que existían en la ciudad.
2: Si miramos hacia Coihueca, cuando está el regimiento, ¿no es cierto? Todo eso es lo que se llamaba la Quinta Agrícola, que era un lugar ya tremendamente de ruralidad en Chillán, porque incluso el regimiento también llegó allí más o menos en esa misma época, por los años 50. El regimiento no estaba allá. El regimiento también obedece a otra política de ocupar algunos espacios. Mira, que a la larga yo diría que fueron fomentando la ampliación horizontal de la ciudad.
1: Este barrio de Chillán debe su nombre al recordado presidente de Estados Unidos, John Kennedy, quien por esos años fuera asesinado en medio de una multitud que lo aclamaba. Y aunque estábamos un poco distante de este hecho, la población Kennedy quiso recordarlo y homenajearlo poniéndole su nombre.
2: El presidente Kennedy tenía una imagen tremenda en los países del tercer mundo. Era un presidente exitoso y además se transforma en un mito realmente con su muerte trágica. Así que había mucha expectativa. Entonces aquí se le quiso rendir un homenaje a ese expresidente de Estados Unidos, ¿no? Esa fue la razón que se le llamara, digamos, la población.
1: Esta población tradicional de Chillán aún mantiene entre sus calles una escuela, la sede vecinal y la iglesia. Todas construcciones que se conservan desde sus inicios. La población Kennedy ha visto pasar por sus calles varias generaciones, y aunque hoy varias de ellas ya han emigrado a otros sectores de la ciudad, en sus casas todavía quedan vecinos que han visto evolucionar y progresar a este barrio de Chillán.
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1: De la mañana, 59 minutos.
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8: Nos acompaña nuevamente, le damos la bienvenida a nuestro querido amigo Marco Aurelio Reyes, nuestro historiador. ¿Cómo está Marco Aurelio?
9: Muy bien, Marlene. Con un gusto de estar contigo. Igualmente. Y con la audiencia de la discusión. Es un lado, como le llamamos nosotros, la intrahistoria, esa historia que no aparece en los libros. Hay que contarla también porque es parte también de la historia y es parte de nuestra vida. Pero también tenemos que hablar de lo que ha pasado en 200 años de que se firmó el último parlamento entre el pueblo mapuche y el gobierno chileno. Hace 200 años, es un acontecimiento histórico. El 7 de enero del año 2025, recién pasado, se cumplieron 200 años de este Tratado de Tapihue, que fue celebrado en la cercanía de Yumbel, entre el delegado del gobierno del presidente Ramón Freire, en aquel entonces, y del Congreso Nacional con plenos poderes, como fue el coronel Pedro Barrenechea, Barnechea, como le decía la tropa, y la máxima autoridad de todas las confederaciones guerreras del Butalmapu, Francisco Mariluán, en representación de todos los caciques, para unirse en una opinión y derecho a la gran familia chilena. Tú sabes, la guerra de Chile, como se le ha llamado mal a la guerra de Arauco, como era, en realidad hay que hablar de la guerra de Chile, porque esa fue la guerra de Chile, llevó ya desde el momento en que Valdivia empieza la conquista del territorio, empieza el conflicto. Y este conflicto está hasta hoy día en el sentido de que hay deudas que pagar con el pueblo mapuche, como el despojo de tierras, por ejemplo, y muchos otros, el trato, es como lo dejaba establecido en ese tal parlamento de Tapihue. Fue un acontecimiento histórico, en ese momento era una naciente república la nuestra. Hay que acordarse que desde 1818 nada más que se podemos considerar que se creaba la república, nada más. Y lo que constituía la llamada mapuchicidad al sur del Biobío, como un avance político espacial, en la cual se establecía la autonomía territorial mapuche, pero incorporándolos a formar parte de la gran familia chilena, como dice el artículo primero del Tratado de Tapigüe. Algo que no hemos logrado hasta este momento. ¿Ah? Siempre ha existido esa diferenciación. Ya. Entonces, el Parlamento de Tapigüe, hace 200 años, constituía un verdadero colofón, vale decir, un término, pero un término exitoso de lo que eran las guerras sucias post-independencia. ¿Ah? Y de lo que llamábamos Guerra de Chile, como decíamos, o Guerra de Arauco, que fue iniciada por la invasión hispana en 1541. Entonces, tiene una trascendencia el Parlamento de Tapigüe, ¿ah? Como que normalizaba las relaciones fronterizas entre lo que era, como en el Parlamento de Quilín lo habían logrado el gobierno español en aquel entonces, en 1647, entre el Gualmapu, el país mapuche, porque eso significaba una nación, era una nación, que es muy distinto a hablar de un Estado. ¿Ah? Entonces la gente confunde, cree que cuando el pueblo mapuche pide autonomía, no es que se esté liberando, independizando del Estado chileno, son parte del Estado chileno, sino que es entregarle ciertas autonomías que ellos han ido conquistando durante toda su historia, en el sentido de una vieja estrategia de los acuerdos, los parlamentos que se celebraban durante la colonia eran acontecimientos muy grandes porque duraban semanas. Y había el Parlamento con discursos realmente extraordinarios. Desgraciadamente, el pueblo mapuche no tenía un idioma escrito. Entonces, no quedaron testimonio de lo que hablaban.
8: El registro.
9: El mapungún es un idioma tremendamente extraordinario, poético. Ellos hablan como recitando cierta poesía. Y eso lo desconocemos los chilenos, en realidad. ¿Ah? Y esto era una estrategia que se hacía con acuerdos políticos territoriales, donde todos hablaban, pero también celebraban. Entonces cada lonco, cada cacique llevaba sus animales para asarlo. Compartían con los españoles en aquel momento. Entonces regulaban en esta manera las relaciones, como decíamos, eran sesudos y muy locuaces. Los mapuches eran locuaces, hablaban muy bien, ¿eh? Y siguen hablando muy bien. Tú tienes poetas y tienes escritores que realmente son asombrosos como en el manejo de su propio idioma. ¿Ah? Entonces, regulaban estas relaciones que son interétnicas, porque la etnia chilena y la etnia mapuche son distintas. Tienen diferentes mundos, tienen ideales diferentes, tienen concepciones de la vida totalmente distintas. Y eso, compartimos un mismo territorio. Entonces, eso es lo que siempre se ha esperado, que se regulen estos espacios autonómicos. ¿No es cierto? De que la nación mapuche existe. Existe. ¿Ah? No es un invento como nación, o sea, como una nacionalidad que vive en nuestro territorio y se ajusta a nuestras leyes, a las leyes chilenas, por supuesto. Ellos no tienen una normativa especial. Entonces, eso es lo que se trataba de lograr en el Parlamento de Tapigüe. Pero el problema fue muy diferente en ese momento, porque el presidente Freire, Ramón Freire, un gran gobernante chileno, que fue el que sucedió a Bernardo O'Higgins como director supremo de la nación, fue un hombre muy visionario. Desgraciadamente, esos mandatarios chilenos de esa época son bastante desconocidos en la historia. Y Freire tuvo una mirada muy hacia el futuro al respecto. Dijo, esto no se resuelve de otra manera que hablando, conversando. Tú ves que hoy día los gobiernos lo que han hecho es ponerle policía, militarizar la Araucanía. Claro. Y eso es lo que a los mapuches les indigna, a la nación mapuche, esta militarización, ¿ah? De ponerle soldados.
8: Pusieron el nombre, Macro Zona Sur también.
9: La Macro Zona Sur, que se todos los cada periodo se va, digamos, renovando eso. Y eso es una situación irregular en cualquier territorio y en cualquier estado en el mundo. Entonces, un reconocimiento del Estado chileno a la existencia de la nación mapuche es algo anhelado, es algo que va a mejorar estas interrelaciones, ¿ah? Y en cierta medida va a terminar con estos conflictos que han sido muy violentos en los últimos años también. Pero fíjate que si en Tapigüe, por el mandato del presidente Freire y los mapuches se pusieron de acuerdo para poder llegar a este tratado, ¿qué pasó después de Tapigüe? ¿Qué pasó después del año 1823? Fíjate que empieza en ese momento la construcción de la nación chilena y del Estado Nacional chileno. Y que no solo liberaba al indio, porque el indio era considerado un inferior desde el punto de vista de la interetnicidad. Y empieza con un estigma que continuará durante el siglo XIX, forzándolos a asimilarse a la hegemonía chilena. Y eso es un error histórico. Es así un error histórico porque el conflicto se ha mantenido después de Tapigüe, a pesar de Tapigüe, porque vinieron ingredientes europeos. Como llegó población europea al Gualmapu, a la región de la Araucanía y los lagos y los ríos, como se llaman hoy en día, y se produjo un proceso bastante conflictivo. Por ejemplo, historiadores mapuches como Philip Escudero Quiroz Aminao, que dice, esa autonomía mapuche que se lograba en Tapigüe fue un freno para la expansión chilena. La expansión chilena, Chile, el Estado chileno necesitaba esos territorios para aumentar la economía, la zona del trigo, la zona triguera, la Araucanía. Sin embargo, rechazó por 4 décadas la ocupación del Estado chileno. ¿Ah? Y el Estado chileno, que en la Guerra del Pacífico fue vencedor, tiene la triste misión de pacificar la Araucanía. Y no fue pacificación, fue invasión, en realidad. ¿Ah? Posibilitando lo que los mapuches dicen, el despojo de sus tierras. ¿Ah? Que ancestrales que eran de ellos, para entregarlos a personajes muy codiciosos, que hicieron negocios, lograron tierras riquísimas, productivas, a muy bajo precio, casi a nada, despojando las tierras mapuches. Y ese es el gran problema en este momento también, o uno de los grandes problemas. ¿Te das cuenta? Entonces, la leyenda negra de la ocupación militar del Gualmapu pasó a ser un negacionismo histórico. Nunca ha reconocido el Estado chileno que invadieron, que fue una invasión militar. Y los mapuches dicen otra cosa. ¿Ah? Entonces, a eso es lo que se llama el negacionismo histórico. Lleno de falsedades. Por ejemplo, se ha escrito que el alcohol, el hierro y las baratijas que le pasaban a los mapuches fueron mucho más efectivas que los fusiles del ejército, lo cual no es verdad. ¿Eh? Fue una invasión bastante infame y un despojo de tierras realmente, que hoy día se está negociando. No es que los mapuches quieran recuperar todo el territorio. Yo he escuchado, a la manera, yo diría que hasta como chistosa, de que los mapuches quieren recuperar el Cerro Santa Lucía, por ejemplo, en Santiago. Ridículo. Lo que los mapuches quieren es que se llegue a una situación de entrega de tierra que les pertenecían, en cierta medida, y que el Estado se haga cargo también de esa situación, porque el Estado chileno fue el que contribuyó a ese despojo de tierra. Entonces, Tapihue pasó a ser una página oculta en nuestra historia, una página realmente oculta de nuestra historia, que quiso mejorarse en los procesos constituyentes. Como nosotros tenemos muy mala memoria y muy mala memoria histórica, ya se nos olvidaron que hace poquitos años atrás tuvimos dos procesos constituyentes. Y en los dos procesos constituyentes esta solución, pues. Sí. Venía la solución a las autonomías de los pueblos originarios. Pero la gente, la mayoría, rechazó esas soluciones constitucionales que se presentaron en aquel momento, como pues, siempre ha sido, pues, priman las falsedades, priman las mentiras, prima el negacionismo histórico. En este sentido, hoy día he escuchado el negacionismo histórico sobre lo que fue el gobierno militar, por ejemplo, como que no hubiera habido crímenes, como que no hubiera habido secuestros, como no hubiera... Entonces, eso se llama negacionismo histórico. Para una cosa vale, pero para otras no vale, para otras situaciones. Entonces, ha sido una ignorancia por la existencia de un pueblo originario que debería ser un orgullo para nosotros, como lo fue en la época de Ercilla, cuando Ercilla escribe la Araucana. ¿A quién escribía Ercilla? ¿A quién describía? Describía a esos proto-hombres realmente que eran los caciques de esa época, ¿eh? que se encontraron los españoles, que eran realmente personajes de leyenda, de verdadera leyenda, un orgullo, como en algunos países mestizos, como México, ¿no es cierto?, donde el ser indio, ser indígena, es un orgullo. Paraguay, donde el guaraní se habla, todos hablan el guaraní en el Paraguay, un país mestizo. O países tan desarrollados como Finlandia, donde viven los lapones, o sea, los esquimales, el nombre que tienen los esquimales en ese país, que para ellos es un orgullo tener a ese pueblo originario. ¿Ah? Para nosotros, los pueblos originarios han sido realmente como una rémora histórica, con esta sensación de superioridad racial que hemos tenido nosotros con el aporte europeísta y con esa mirada europea que hemos mirado la historia de nuestro país. ¿No es cierto? Yo creo que Tapihue fue un acontecimiento histórico. Fíjate que ni siquiera aparece en los diarios, ni aparece en la prensa, no apareció en los medios de comunicación, que hace 200 años ya habíamos llegado a un acuerdo para reconocer al pueblo mapuche como nación originaria. Hay un desconocimiento absoluto de lo que es la antropología cultural, lo que los mapuches enseñaron a partir de este proceso de mestizaje. Nosotros, como región de Ñuble, somos una región mestiza, totalmente mestiza. Un día vamos a hablar en alguno de nuestros programas sobre la existencia de pueblos de indios aquí en el crecimiento de nuestra ciudad, como fue Quinchamalí, como fue Guambalí. Hoy día es un barrio de Chillán. Y Guambalí fue un pueblo de indios. Un pueblo de indios, de indios transportados y trasplantados desde el sur, y que eran realmente artesanos en el tejido de la lana, maravillosos. Entonces, tenemos que reconocer, dejarnos de esta mirada europeísta, de mirarnos como seres europeos, blancos, cuando nosotros en realidad tenemos sangre también mapuche y sangre de los pueblos originarios, aunque esté diluida con el pasar de las generaciones, pero no podemos negar la historia. Entonces, desgraciadamente ha sido un proceso largo de que el pueblo mapuche ha tenido una época de sufrimiento. Hoy día están absolutamente integrados a la sociedad chilena, en cierta medida. Fíjate que yo acabo de nombrar a un historiador como Felipe Escudero Quirós Aminao, y es un mapuche, es un historiador mapuche, pero es un mestizo. Y así tú empiezas a los grandes historiadores como Pairicán, como Pedro Cayuqueo, que han sido verdaderos adalides de la verdadera historia del pueblo mapuche, para que nosotros realmente la conozcamos. Yo creo que debemos tener un verdadero reconocimiento. Este reconocimiento es una deuda histórica que nos puede seguir pasando más en el tiempo, porque los conflictos van a seguir.
8: Sí,
9: van a seguir. Más violento, menos violento. Van a ser igual que la guerra de Chile o guerra de Arauco, que no era una guerra permanente de todos los días, sino que era una guerra intermitente. Habían periodos de guerra y periodos de mucha tranquilidad en que se producía este trasvasije cultural en un lado para otro de la frontera del Biobío, como fue la frontera de Chile. Y eso es lo que hay que reconocer, que ahí el Biobío marcó una frontera interétnica, intercultural. Pero esto no significa que haya un país, un Estado aparte de Chile. El territorio chileno es uno solo, es un territorio políticamente nacional. Y los mapuches constituyen solamente una nación del punto de vista étnico, pero que contribuyeron en gran medida al aporte, digamos, de la formación de la nacionalidad chilena, con un intenso mestizaje. Especialmente hay que rendirle un homenaje a las mujeres indígenas, que jugaron un papel también muy relevante desde el mismo momento en que Valdivia llega a nuestro territorio, y avanza hasta el Biobío, hasta Concepción. Y en Concepción ya establece ya lo que sería en el futuro esa frontera roja que marcó lo que fue la Guerra de Chile por tantos siglos y que mantiene otras variadas formas de conflicto.
8: Marco Aurelio, muchas gracias, buen descanso. Igualmente. Nos vemos muy pronto, si Dios quiere.
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0: 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Pásela bien, coño.
1: 12 del día, 36 minutos.
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1: 1:00 p.m. en punto.
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0: 1:32 PM.
1: Hasta 1835, el actual Chillán se desarrollaba donde hoy encontramos a Chillán Viejo. Precisamente, luego del terremoto de ese año, se decretó el abandono del pueblo viejo y se trazó el Chillán Nuevo. Muchos vecinos no quisieron abandonar la zona y se quedaron allá. Posteriormente y hasta 1927, Chillán Viejo tuvo la calidad de comuna, pero dicho mérito le fue suprimido por el gobierno de Carlos Ibáñez del Campo. De todos modos, siempre continuó desarrollándose en forma espontánea y atrajo a pobladores de otras comunas y de predios rurales. La fisonomía del sector también era diferente. Ni la plaza ni el parque monumental lucían como hoy los conocemos. Sigamos conociendo historias de Chillán Viejo. El sector no contaba con agua potable, alcantarillado ni luz eléctrica. De hecho, solo hace unos pocos años esas deficiencias fueron subsanadas. Hacia mediados del siglo XX, los niños debían educarse en la actual Escuela Pacheco Altamirano, donde se les inculcaba el sentido histórico del lugar. En esos mismos terrenos se levantó en otro tiempo el convento y el colegio de los padres franciscanos, donde O'Higgins aprendió sus primeras letras. Los vecinos recuerdan que a contar de la década del 60, comienza a fraguarse en Chillán Viejo la posibilidad de levantar el parque monumental en memoria del padre de la patria, Bernardo O'Higgins. El principal impulsor de la obra fue el destacado periodista y director del diario La Discusión, Alfonso Lagos Villar. Ese parque, que contaría con un mural de piedra de la artista María Martner, generó grandes expectativas en la comunidad, que esperó durante años para ver finalizada la obra. Oscar Cabezas trabajó en la construcción del parque.
2: Yo trabajé ahí en el parque, sí, ahí estaba la casa de Bernardo O'Higgins, y cuando trabajé en esos años que trabajé yo, y nosotros desarmamos la casa de Bernardo O'Higgins y ahí hicimos el muro de concreto. Como tres meses, si no duró más, porque los camiones de los milicos hicieron el cerro, se pusieron a hacer una calle que había, el 20 de agosto estaba completa, y la cortaron, en ese tiempo la cortaron la calle. Sí, pues nosotros pegábamos las piedras, hacíamos el concreto, pegábamos las piedras, nosotros mismos, y así pasábamos por el fierro, muchas cosas que se hacían de todo ahí, ¿no?
1: Pero así como el parque sería motivo de orgullo, los chillanvejanos también cuentan con el hito de haber cobijado a un zoológico. El autor de dicha obra fue el recordado vecino Carlos Yungue. Así lo evoca Oscar Cabezas.
2: Yo trabajé también un tiempo en el zoológico. Después murió primero el viejito, a los años murió ella, y después hizo cargo al zoológico al hijo, y el hijo vendió el zoológico, se lo llevaron para Conce.
1: La falta de recursos y la indiferencia de los chillanejos en general terminaron por acabar con la existencia del mentado zoológico. Prácticamente todas sus especies fueron derivadas al zoológico de Concepción. En 1995, Chillán Viejo retomó su condición de comuna. A partir de ese año, solo ha sabido de progresos. Sus calles lucen completamente pavimentadas. Cuenta con una hermosa y remozada Plaza Mayor, un nuevo imponente palacio consistorial, y vislumbra otros interesantes proyectos. La idea es lograr la imagen comunal de una zona apacible, histórica, colonial.
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1: Dos de la tarde, tres minutos.
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0: 2:30 PM.
1: Las calles polvorientas, casas chatas y luces mortecinas son lo que dieron vida al barrio de Chillancito, un conjunto instalado al oriente del canal Atajo Abierto que corría por lo que hoy es Avenida Argentina. Así lo describe el historiador Marco Aurelio Reyes, quien también da cuenta de la real saga del sector, creado en torno a la prolongación de la calle Bulnes, que constituía el antiguo camino a Coihueco, por donde circulaban las lentas caravanas de carretas que bajaban desde las haciendas, como la Bustamante, de don Vicente Méndez Urrejola. Su ubicación, a un costado del estero Las Toscas, hacía de Chillancito un barrio expuesto a las continuas inundaciones cuando las lluvias se hacían más copiosas.
2: Chillancito fundamentalmente se organiza en torno al camino hacia Coihueco, o sea, el camino hacia la montaña, pero en el nororiente, orientado hacia el nororiente de la ciudad. Una zona muy rica, especialmente maderera y ganadera. Entonces, ese era un sector que servía como de tránsito desde el sector interior, ¿no es cierto? Y esto es antes del ferrocarril, porque el ferrocarril de Chillán a Recinto, que se construye en los inicios del siglo XX, ¿cierto? Bueno, también va a tener un rol muy importante en el aspecto económico. Entonces, tiene esas mismas características. Pero por ahí la diferencia era que era básicamente ganadería y madera. Fíjate que llegaba por ese sector nororiente de la ciudad. Bueno, y ese fue un sector, eso mismo, como era un sector de tránsito ganadero, ahí hubo mucho, yo diría que había mucha gente que vivía en Chillancito, que vivían en el límite de la legalidad. O sea, Chillán siempre estuvo muy relacionado con el bandolerismo.
1: Chillancito era en principio el deslinde de Chillán, que estaba contenido en las cuatro avenidas. Por el norte, Santa Elvira, Chillán Viejo por el sur, el barrio Alegre al oeste y Chillancito por el oriente. Con el correr de los años, los sitios se fueron vendiendo y comenzó la construcción de viviendas, prolongándose el diseño de las calles Libertad, Bulnes, Vega de Saldías y Gamero, que llegaban hasta el antiguo camino a Coihueco, hoy Avenida Coihueco, a las que se sumaron más tarde las calles transversales Chorrillos y Miraflores. El barrio no tenía alcantarillado, agua potable ni electricidad. Las calles y sus deslindes eran acequias que abastecían a la población de agua para las huertas. Al principio en Chillancito solamente había quintas con una que otra casa patronal, de las que actualmente se conserva una en calle Diego Portales, esquina Miraflores. Con más de 200 años y construida en adobe, es una reliquia que habla de un pasado dedicado a las labores agrícolas. Una de las poblaciones que conforman Chillancito es la Coihueco, erguida donde antes había una laguna, en los mismos terrenos en los que hoy es la avenida Coihueco. Al llegar a Francisco Ramírez, se ubica un molino, el San Pedro, y en sus cercanías, las canogas, una especie de palafitos que con sus aspas hacían llegar el agua al molino.
2: Se construyen una serie de molinos allí, especialmente uno muy grande, que está lo que es hoy día la avenida, la calle Coihueco, avenida Coihueco con Libertad Oriente. Ahí había uno de los molinos más grandes que habían en Chillán. Ahí le daban trabajo a la población residente en el barrio.
1: En Chillancito, y según cuentan los vecinos, también existían las famosas picadas donde se vendía vino. Una de ellas era la Casa de las Parras. Fue conocida porque sus mujeres tocaban guitarra, cantaban y se bailaba. Las fiestas eran constantes y muchas veces terminaban en riñas.
3: Por ahí, por Chillancito, hay unas tales parras, que es una casa donde llegan del campo, huesitos, a tomar por ahí, como quien dice, una casita de vulgarmente de remolienda. Y se formaban sus tremendas fiestas, riñas, peleas, qué sé yo, pero antiguamente.
1: Los padres franciscanos utilizaban la casa patronal de Miraflores con Diego Portales para hacer evangelización. Sacerdotes como los padres Águila, Garrido, Muñoz y el hermano Antonio eran asiduos visitantes del sector. Chillancito fue como otro pueblo dentro de Chillán. Los años le han cambiado. Hoy está mucho más reducido, pero sigue siendo un barrio, aunque silencioso.
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1: 3:04 p.m.
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0: 3:32.
1: Lazareto es un término hebreo. Su utilización en este barrio no es casual. Comillas, donde nacen los muertos que aún respiran. Cierre comillas. Esa es su traducción al español. Y es tal como lo describen quienes más conocen ese centenario sector de Chillán. El barrio Lazareto es actualmente una calle larga que da a las poblaciones como Fabio Flores, Estación y Las Habas. Ubicado a un costado del paso sobre nivel, la historia lo reconoce como el lugar donde se levantaba el hospital Lazareto, que albergaba en los albores del siglo XX a enfermos terminales, portadores de males tan temidos como peste, tifus, tuberculosis, viruela e incluso la lepra, que causaban estragos en la población. El historiador Marco Aurelio Reyes recuerda este barrio como un lugar donde llevaban a los enfermos para que no contagiaran a otras personas, al igual que los vecinos Manuel Ponce Burgos y Fresia Rosales.
2: Entonces, ¿por qué se llamó el Lazareto? Porque las epidemias de viruela eran muy grandes, eran muy impactantes. Y una de las grandes epidemias de viruela que se producen en Chillán es a fines del siglo XIX, y en la cual tiene un gran papel el párroco de Chillán, el padre Vicente Las Casas, está enterrado en la catedral. El padre Vicente Las Casas, y ahí se crea el Lazareto. Entonces el Lazareto era un lugar de donde estaban los enfermos para que no contagiaran a los demás, los llevaban allá. Entonces había como una cuarentena, y por eso se llamó el Lazareto.
1: Para evitar el contagio de muchas enfermedades, simplemente se debía aislar a los enfermos y asegurar una higiene rigurosa. En el caso de los tuberculosos, la solución era el Hospital San Juan de Dios, pero frente a las pestes, el temor era mayor, y se optaba por enviar a los enfermos a un barracón al final del callejón Lazareto, donde actualmente se encuentra la población Las Habas. Lazareto es hoy un rincón donde se levantan casas modestas. El barrio ha cambiado. Según dicen sus vecinos, ya no es lo que era en un principio. Solo potreros y lugares baldíos, donde no había poblaciones, solo huertas. Lazareto se levanta a un costado de la línea férrea. Esto es algo que ha marcado a sus vecinos. El paso sobre nivel es otro punto que identifica a este barrio. Su construcción significó mayor tranquilidad y seguridad para quienes transitaban a diario por Lazareto. Otras historias del sector cuentan que en Lazareto, los más chicos, por solo 20 centavos, subían a las moreras, un verdadero deleite al alcance de sus manos a un costado del puente de Las Habas. Allí pasaban horas comiendo y disfrutando. Este es un barrio característico de Chillán, y sus habitantes demuestran el cariño y aprecio que tienen por su barrio, el de los apestados o infecciosos, donde los enfermos llegaban a morir. No les importa, esas son cosas del ayer. Hoy forman parte de un rincón de gente modesta.
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1: Cuatro de la tarde, un minuto.
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0: 4:30.
1: Los volcanes emerge aproximadamente en 1975, en el fundo Santa Filomena, de propiedad de la familia Morales, que contaba allí con su asentamiento familiar y con parcelas donde trabajaban para obtener su sustento diario. En ese lugar, y ante la necesidad que tenía Chillán de contar con más asentamientos habitacionales, 551 familias dan paso a uno de los barrios más grandes con los que cuenta en la actualidad la ciudad, y que con el tiempo ha tomado fuerza con muchas casas, un complejo deportivo y un centro de salud que atiende las necesidades de las personas del sector. Luego de la construcción de las viviendas, empresas constructoras continuaron con su edificación en el sector. Entonces, los habitantes de los volcanes ya no solo contaban con tradicionales viviendas, sino que muchos vecinos optaron por vivir en pequeños departamentos que también dieron vida al sector.
2: La continuación de los proyectos habitacionales se complementa después en ese sector con algunos programas especiales de trabajadores, como son los bloques de departamentos que se hicieron a través de entidades organizadoras, ya sea por municipio o la Cámara Chilena de la Construcción, creo que es la entidad que estaba participando, y diversos otros programas que han ido incrementando el sector poblacional. Ahora, todo ello es con un nivel de construcción de vivienda básica económica, y excepto esos bloques de departamentos, el resto es pura vivienda en extensión.
1: Poco a poco, y con el correr de los años, los volcanes y sus pobladores han visto cómo el sector ha solucionado muchos de los problemas con que debían convivir al principio. Uno de ellos ha sido la pavimentación de sus calles, que sin duda ha sido un avance importante. Pero no solo la pavimentación de sus calles ha dado vida a este sector. El centro de salud y el complejo deportivo han sido también dos avances que sus pobladores reconocen como importante para los volcanes. Sin duda ha sido un área poblacional que ha surgido con mucho esfuerzo, y de ello los vecinos se sienten muy orgullosos. Hoy, los volcanes es mucho más que un barrio, un sector que crece y que lo sigue haciendo, evidenciando desarrollo y progreso. Los volcanes es un barrio que sueña con convertirse en comuna, y sin duda con el esfuerzo de sus pobladores, que hasta hoy trabajan con ahínco, podría llegar a serlo. Por ahora, solo siguen creciendo y aportando con el desarrollo de Chillán.
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1: Cinco de la tarde, 3 minutos.
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0: 5:31.
1: Después que el terremoto del 24 de enero de 1939 dejó a medio Chillán en el suelo, la ayuda internacional se volcó sobre el país. Y una de las mayores urgencias fue la construcción de viviendas, consideradas entonces de emergencia, aunque varios conjuntos de esos años todavía perduran. Es el caso de los pabellones Rodríguez, que han enfrentado más de 60 años de existencia con gran dignidad. Se ven en regular estado, pero se trata de viviendas que debían ser para un lapso muy inferior, ya que solamente serían ocupadas tras la emergencia, mientras se reconstruía la ciudad. Ubicados a un costado de calle Palermo, están cercanos a Rosauro Acuña y los departamentos Schleyer, aunque más valdría decir que estos están cercanos a los pabellones que se construyeron en medio de Vegas. Mientras la ciudad creció en torno a ellos a mediados del siglo pasado.
2: Pabellones Rodríguez nacen con posterioridad al terremoto. Al terremoto del 39, donde el gran parte de la ciudad queda en el suelo. Entonces, dentro de las políticas de emergencia, estaba construir pabellones, que se construyeron un sinnúmero de pabellones en Chillán. Se construyen estos pabellones, los pabellones Estadio, los pabellones Rodríguez, los pabellones Pizarro, todo el sector, eso era el sector de la media luna.
1: Por los pabellones Rodríguez han pasado varias generaciones, relatan sus vecinos, toda una vida para algunos y recuerdos imborrables para otros. En medio de Las Vegas, de los pabellones, una laguna constituía parte del atractivo del sector. El terreno más tarde fue rellenado y las quintas comenzaron a lotearse para la venta de terreno. Los vecinos de los pabellones Rodríguez compartían penas y alegrías, y cada fecha importante se transformaba en una ocasión para compartir con toda la familia del sector. Prueba de ello eran las celebraciones de las fiestas de la primavera, la Cruz de Mayo, Navidad y Año Nuevo.
3: Era bonito, toda la gente participaba, era muy bueno el ambiente. En esos años se criaron buenos jóvenes aquí, salieron hartos profesionales, buena gente.
1: La construcción de los pabellones es muy simple. La mayor parte de las casas constan de dos piezas, un comedor y sala de estar, y el dormitorio. Aunque algunas excepciones tienen tres y hasta cuatro piezas, pero todas comparten las paredes, en una cuncuna habitacional. Después de ser un conjunto importante de viviendas, en la actualidad, en los pabellones Rodríguez, quedan ya muy pocas casas. Luego que muchos vecinos vendieron y se fueron a otros sectores. Pero los residentes todavía recuerdan su historia y vibran con cada una de ellas, ya que, en un momento, fueron la esperanza de levantar una ciudad devastada.
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1: 6:03.
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0: 6:32 PM.
1: La población Rosita O'Higgins se origina en 1960 y se enmarca en los planes estatales del gobierno chileno por disminuir los graves déficits de vivienda en los sectores populares. El terremoto del mismo año aceleró su entrega a los vecinos. Estos provenían en su mayoría de antiguos barrios chillanejos, como Villa Alegre o Chillancito, donde vivían en calidad de allegados o en viviendas precarias. El llegar a nuevas viviendas era para los jóvenes matrimonios un verdadero sueño.
2: ¿Es por aquí que estaba la Laguna Nova?
3: No, aquí se llama el... ¿cuándo se llama? El Cluítico. Cluítico se llama. Ahí, todo ese lado de ahí era donde corrían los caballos. Y por aquí era serie de los cerdos, años. Pero los gobiernos hicieron bien porque hicieron esta población, que hay muchos cubijados en ellos.
1: El terremoto de 1960 terminó por derrumbar las antiguas viviendas de adobe que aún permanecían en pie. Esa situación vino a urgir más la necesidad de viviendas y por ello se aceleraron los trabajos de entrega en la población Rosita O'Higgins. Fue así como Rosita O'Higgins cobijó a familias de trabajadores de la más variada índole. Obreros, pequeños artesanos, comerciantes y funcionarios públicos convivían en la naciente población. Hasta antes de ser urbanizado, en el sector donde hoy se emplaza la población Rosita O'Higgins, se ubicaba el Club Hípico de Chillán. Junto a él, también se encontraba una especie de feria o matadero, según evoca el vecino Carlos Quesada. El Club Hípico era sitio obligado de visita los fines de semana, donde podían realizarse apuestas y pasar una grata tarde.
4: Yo estuve cuántas veces aquí, tenía un familiar, compadre mío, que tenía caballitos que corría yo. Y de ahí en buenos animales, unos tales palmas, tenía un caballo, un porro, que lo llevaba el porro. Y la yegua clara, que también era un señor que vivía aquí por un barro, la gente aldeo allá, buenos animales. Y se hacían buenas carreras, que sí. Aquí era un club, o sea, como dijeron, para tiro blanco también, o sea, hay una cancha arriba, por ahí no me recuerdo mucho yo. Eso, porque yo lo conocí, pues esto era un campo aquí.
1: Los niños de ese tiempo estudiaban en la escuela número 31 y durante los veranos se organizaban en grandes grupos para concurrir hasta el puente El Saque y capear el calor. Llevaban tomates y pan para calmar el hambre. Esas jornadas son recordadas con emoción por quienes la vivieron. El sentido de comunidad también se dejaba ver en la fiesta de fin de año. En la actualidad, la mayoría de los propietarios de Rosita O'Higgins son matrimonios mayores, los mismos que llegaron con sus hijos pequeños en 1960. La mayoría de esos hijos ha emigrado y Rosita O'Higgins ve llegar nuevos vecinos. Es de esperar que, al igual que los vecinos fundadores, estos sepan valorar el sentido de comunidad que tanto añoran quienes ya se han...
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1: Siete de la tarde, en punto.
2: Sí, esa es la chaqueta que quería. Ahí está.

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6: Hoy nos vamos hoy a conversar con Marco Aurelio de Chillán Viejo, el mural y el tropo literario.
7: Bueno, es un tema bien interesante que ha pasado en nuestras dos ciudades, tanto Chillán como en Chillán Viejo. Es un verdadero juego literario, que nos va acentuando nuestra identidad como de lo que somos realmente. Entonces, Chillán Viejo como Chillán Nuevo han encontrado lo que se llaman los tropos literarios, que son recursos retóricos para hablar, ¿no es cierto?, figurativo, muy estético. Generalmente la gente le llamaba metáfora. Son metáforas que son verdaderas obras de arte que han significado la esencia de la histórico-cultural de la ciudad, de las dos, tanto de Chillán Nuevo como el Chillán Viejo. Por ejemplo, del Chillán Nuevo se conoce como cuna de héroes y artistas. Vamos a hablar más adelante, después, porque esto es muy importante, que ha reemplazado metafóricamente el patronímico de Chillán. O sea, se nos puede conocer en todo el país como la ciudad cuna de héroes y artistas. Y hoy día, en el caso de Chillán Viejo, es donde nace la patria. Muy lindo, es una figura literaria. Es como reemplazar el nombre de la ciudad. Por ejemplo, Valparaíso se le conoce, cuando se habla de Ciudad de los Vientos, a Valparaíso. Cuando se habla de Arica, la puerta norte de Chile, sin decir Arica.
6: Sin decir Arica, claro.
7: Entonces, cuando se habla de Chillán Viejo, se habla hoy día de donde nace la patria. Es como un eslogan que va también puesto en toda la papelería. Cuando el alcalde habla, siempre dice, Chillán Viejo es donde nace la patria. Es por el nacimiento de nuestra república, ¿no es cierto?, de la patria vieja, en fin, etcétera. Entonces, como puedes ver, Marlene, este es un uso retórico que es más impactante, incluso, y es muy bonito además, sí. Pues, un recurso metafórico al hablar y retórico el hablar, decir las cosas cambiándole el nombre, incluso. Entonces, es muy común como una figura literaria. Pero este recurso, lo más importante, hemos pensado que ha contribuido en alto grado la presencia de hace medio siglo como una puerta de entrada el Parque Monumental. Chillán Viejo cambió mucho en todo sentido, en su esencia patrimonial, la construcción del Parque Monumental. Y específicamente en el parque, el mural de piedra, el mural pétreo, creado por las eximias manos de doña María Marner García, una escultora excelente, eximia, como decíamos, nacida en 1921 y fallecida en el año 2010. Fue su obra prima en un proceso actual de restauración, porque eso se está restaurando, se está embelleciendo. Y esto debemos destacarlo realmente porque fue un compromiso republicano del presidente Boric el 20 de agosto del año pasado, cuando recorriendo ahí antes de empezar el acto de celebración al natalicio del Libertador, conversando con el alcalde le dijo que necesitaba un embellecimiento. Bueno, cuando le dijo esto, llamó a los asesores que estaban inmediatamente ahí y les dijo, empecemos a trabajar en... Y en eso estamos en este momento. El mural ha sido restaurado en los colores, especialmente en este momento. Le falta la parte del agua y le falta las luces.
6: Va
7: a ser una maravilla, uh-huh. Una maravilla hermosísima, porque va a confirmar esta identidad chillán-bejana en este caso. Bueno, yo diría que el Parque Monumental, en términos generales, ha sido la valoración de un espacio público. Eso es lo importante, que los alcaldes rescaten espacios públicos y le den el sentido que requieren. ¿Ah? Es como el paseo de los artistas en el caso de Chillán Nuevo. ¿Ah? Del cual tema que tenemos que abordarlo también, porque significa... En este fondo, en el fondo, los alcaldes comprenden que las ciudades tienen un patrimonio,
6: claro.
7: Un patrimonio histórico, cultural, y eso hay que acentuarlo. Y eso se hace rescatando espacios públicos, en este caso. Y como fue en Chillán Viejo, el solar de los Riquelme de la Barrera, ¿ya? Que era donde estaba, antes del Parque Monumental, la casa de la familia... de una familia de la cuna, que fue cuna del Libertador Bernardo O'Higgins. Ahí estaba una familia de la aristocracia hispano-criolla provinciana, como eran los Riquelme de la Barrera. Y ahí nació doña Isabel, la madre del Libertador de la Patria. Y ahí se erige imponente el mural que escenifica tres momentos de la vida del Libertador. ¿Ah? Si uno se empieza a fijar, ¿no?, en las piedras, se ve todo eso, la infancia, el tiempo de su de gobernante ya mayor, incluso cuando fue agricultor, y después el momento en que él se envuelve en las banderas de la patria y lo pierde todo, ¿no? Incluso termina en el ostracismo, en el exilio. Y una obra de doña María Marner, que fue digna en su momento de un poema eternizado por Pablo Neruda. Pablo Neruda escribió Piedras para María, una oda extraordinaria, y era justamente una oda dedicada a María Marner, la autora de esa escultura grande, esa obra de arte. Esta trabajosa obra data de 1971-72, de las manos de doña María, desplegando toda su creatividad. Ella traía las piedras incluso hasta de Valparaíso, porque ella vivía en Viña del Mar, ¿no? Todo está en piedra. Lo importante es que ella trabajaba junto con un grupo de obreros de aquí de Chillán. Entre ellos debemos nombrar que eran verdaderos artesanos, porque trabajar la piedra para hacer una escultura o una obra de arte, en este caso un mural, fue el de Manuel Soto y Carlos Sepúlveda. Mural fue inaugurado el 25 de febrero de 1973. El 73... fue inaugurado por el propio presidente Salvador Allende entonces. Y es muy importante esto, porque en medio, imagínate, Allende cae el 11 de septiembre, y esto fue inaugurado el 25 de febrero. O sea, meses antes estuvo aquí en Chillán para inaugurar esta obra de arte, y yo diría que en medio de un contexto político de alto voltaje, porque fue previo al golpe militar. Pero hay que decir que la amistad que tenía Allende con María Marner provenía incluso de la vecindad de ella con Pablo Neruda. Pablo Neruda tenía una de sus casas, la Sebastiana, en el Cerro Bellavista de Valparaíso. Y en este, con el presidente. ¿Ah? O sea, eran los tres amigos. María Manner era amiga de Neruda, y Neruda era amigo de Allende, y Allende era amigo de doña María Manner también. Tanto que cuando Allende fue presidente en la casa presidencial de Tomás Moro, donde él vivía, ella fue la que hizo el mural que está todavía, el escudo nacional, el escudo chileno, en piedra. Está en el frontis de la casa de Tomás Moro, donde vivió los últimos momentos de su vida Salvador Allende, antes de ir a La Moneda a morirse, a su martirológico. María, más Neruda, más Allende, mantenían una aventurosa amistad, po, que dio alas al arte. Y eso es lo curioso, en la intrahistoria, po. Explicar eso, por qué María Manner lo hizo, por qué lo vino Allende, por qué escribió Pablo Neruda el poema. Te das cuenta que ahí todas las cosas se van concatenando. Entonces, la idea del Parque Monumental tiene que ver mucho también con nuestra empresa, con la discusión, porque desde el presidente Balmaceda, cuando vino a inaugurar el monumento, que es el que está ahí en el Paso de Piedra, en la calle Baquedano con la avenida O'Higgins, ese era el que vino a inaugurar Balmaceda en la plaza de Chillán Viejo. Y ahí se dio cuenta que en la casa donde era la casa de la familia de Bernardo O'Higgins, de su madre, estaba llena de negocios, po. Negocio, había una escuela, había un gimnasio, había un teatro. Entonces, él empezó a moverse para que eso se recuperara como espacio público. Y gran importancia tuvo también el comandante del regimiento Chillán de entonces, el coronel Enrique Phillips, un gran militar que tuvo gran importancia tanto en la Guerra del Pacífico como después de la Guerra del Pacífico, hasta las intervenciones del ejército en el año 20 con el presidente Arturo Alessandri. Y el tercer personaje en la creación del Parque Monumental fue don Alfonso Lagos. Don Alfonso Lagos Villar, que fue impulsor desde el año 1957 de esta reliquia histórica. Don Alfonso creó una corporación, Pro Monumento, y él la presidía. Con el senador Aguirre Dulan, que era senador por la región, que era sobrino del presidente Pedro Aguirre Cerda. Eran los mentores que empezaron a mover hasta crear el Parque Monumental de hoy día, lo hermosísimo que hoy día vemos. Bueno, tanto el arquitecto Carlos Marner, que fue el arquitecto del parque, como su hermana, la María Marner, la artista del mural, tuvieron una osadía porque crearon un espacio monumental que podíamos decir coludiendo la naturaleza, la piedra y el agua, inspirado en el muralismo mexicano que eclosionó en Chillán. Ese es un tema que vamos a tener que abordar en algún momento. ¿Por qué en Chillán existen murales como los murales de Siqueiro y toda la cultura muralista que se ha ido creando en nuestra ciudad como patrimonio? Fíjate, esto es parte también de este muralismo mexicano, la presencia de Siqueiro para el posterior al terremoto del 39. Entonces, para María era como un diálogo. Ella jugaba con las piedras porque era su mejor inspiración artística. Imagínate una escultora trabajando con las piedras para hacer algo, para representar figuras humanas, la naturaleza. Era una maravillosa obra de piedras que eran sacadas de distintas partes, pero piedras naturales. Todas eran piedras naturales, con sus colores originales. Eso había que buscarlo. Los granitos de color claro, las calizas amarillas, los cuarzos blancos, los jaspes rojos, las escorias negras, las pizarras las traían de la cordillera, las piedras que dan forma a los caballos de O'Higgins se traían de Valparaíso, como decíamos, los traía la propia María Manner en una citroneta. Viajaba en una citroneta desde Valparaíso y Viña del Mar hasta Chillán para conseguir la obra, para trabajar. y los lápiz lazuli, azules, hermosísimos que están, los trajo de la región de Coquimbo. De Coquimbo, ahí donde existe el lápiz lazuli. Todo natural. El monumento, el mural es natural, son piedras naturales con sus colores. Una espléndida obra lítica. Está restaurada por la Dirección de Arquitectura hoy día. Nuestro gran y querido amigo Roberto Micén, el arquitecto, él es el que está encargado de esta obra, con mucha más de una imaginación y también con mucha preocupación. Hemos estado conversando sobre este patrimonio en esta obra que yo lo he visitado en todos los momentos en que vamos a ver cómo va avanzando la consecución de la obra. Entonces hoy día, ese patrimonio cultural que tiene Chillán Viejo es que es invaluable, no tienen valor, es un valor histórico, patrimonial, que ha contribuido en mucho a consolidar lo que al comienzo decíamos, el tropo literario, este tropo literario de los chillanes, de que le podemos hablar de cuna de héroes y artistas y no decir Chillán. Y podemos decir, donde nace la patria, Chillán Viejo. Son lo que llamamos los tropos literarios que hoy día nos permiten como la riqueza de nuestro lenguaje, el lenguaje español es riquísimo. Es tan riquísimo que, bueno, a propósito de esto mismo, hemos estado celebrando también el Día del Libro, hace pocos días atrás también, como un homenaje a no solamente la lengua española a Miguel de Cervantes, autor del Quijote, sino que también a William Shakespeare, el autor de las grandes obras de la literatura, la base de la literatura moderna, contemporánea y de todos los tiempos de la literatura inglesa. Así que son muy importantes el uso de los tropos literarios, Es un recurso que nos permite embellecer no solamente el lenguaje, sino que también embellecer lo que es el patrimonio de que gozamos, porque este Chillán realmente es una ciudad histórica. Decimos, está en lo más profundo del Chile profundo, hasta donde llegaba realmente la cristiandad. Nosotros éramos la zona de alerta amarilla. Y ahí es donde se establecieron los españoles, pero fue una ciudad también, una región, todo Ñuble, y los Chillanes, una zona de mucho movimiento, hacia la zona de la Araucanía, porque la Araucanía constituía la llamada frontera.
6: De mucho paso, entonces. Por acá.
7: Claro, era una región de paso, de tránsito. Y eso se refleja hoy día en todo, en todo. En la cuna donde nació la patria vieja se dio aquí, los campos de batalla estaban aquí, en lo que era el Chillán Viejo y posteriormente el Chillán Nuevo. Y todo después, el nacimiento de los grandes héroes y artistas se producen en este Chillán, que tiene un magnetismo realmente que es terrestre, no solamente para los que somos hijos de adopción. Y este hito histórico es muy importante, se basó en una amistad, y hay que agregar, por supuesto, no podemos dejarlo a don Alfonso Lagos Villar. Don Alfonso Lagos Villar, desde los años 30 para adelante, hasta su fallecimiento en los años 70, siempre estuvo en todas las grandes obras que significaron el progreso de Chillán y significaron también el desarrollo y la adquisición de una verdadera identidad de lo que ha sido el Chillán y de lo que es el Ñuble en el día de hoy. Así que un gran homenaje a don Alfonso Lagos también.
6: Marco Aurelio, buen fin de semana.
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0: 7:32.
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2: Había ido a dar una vuelta por esas laderas del mercado, haciendo hora para ir al internado de Rosarena, donde me ganaba la vida cuidando niños. Pasé por el mercado a medio abrir, todavía no abierto, sobre las 3 de la mañana, y preferí subir por una escala de mármol muy bonita que había frente al viejo mercado de Santiago de Chile, por la calle de San Pablo, a uno de estos sitios divertidos donde las putidoncellas bailan y divierten a los hombres. Subí allí en busca más bien de una criatura a quien yo había visto y conocido y que la encontraba preciosísima. Pues este es mi poema, Perdí mi juventud.
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